¿Sabías que The Alan Parsons Project, una banda británica de rock progresivo, lanzó Eye in the Sky en 1982, convirtiéndose en su mayor éxito en Estados Unidos? Alan Parsons, nacido en 1948, fue un ingeniero de sonido antes de formar la banda junto a Eric Woolfson. 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

¿Sabías que Philip Bailey, nacido en Denver, Colorado en 1951, es conocido por su increíble rango vocal de 4 octavas y por ser el co-vocalista de Earth, Wind and Fire? Su éxito Easy Lover, un dúo con Phil Collins, fue un hit global en 1984, consolidando su carrera solista en el pop y rhythm and blues. 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

Así está el tiempo a esta hora. Son las 7:56 de la noche en Santiago, Chile. La temperatura marca 8 grados con 70% de humedad y cielo nublado. 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